0: Pues ya estamos aquí en Libros y Vinilos, Vinilos y Libros, una sección en la que conectamos la literatura con la música. Y lo hacemos con él, nuestro amigo Manolo Carrillo. Manolo, buenos días.
1: Buen día, Nuria. Qué triste hoy, nuestro último programa de la temporada.
0: Se acaba la temporada, pero volvemos en septiembre. Y además
1: pues
0: tenemos
1: sí,
0: todo el verano por en medio para disfrutar, para viajar, para desconectar.
1: Y para preparar cositas.
0: Y también, eso es, para pensar en próximos programas. Que tú has cogido la directa y entre Libros y Vinilos y 33 un tercio, estás que no paras, ¿eh?
1: A ver, uno tenía ganas de radio y cuando ya se tira a la piscina, ya no se sale de la piscina.
0: Ya lo grande, ya lo grande, ¿eh, Manolo?
1: Y más que puede pasar dentro de unos años, que tenga yo un poquito más de tiempo libre.
0: Ya advierte Manolo, ojo al dato. Bueno, pues eso está muy bien. Muchas cosas que disfrutamos y que compartimos y que al final, oye, lo que queremos es que todo el mundo lo pase bien, ¿no?
1: Claro, y sobre todo si dentro de mi poquito saber y conocimiento puedo trasladar cosas a la gente de Montornés y de alrededores, a mi radio de toda la vida, pues eso es una felicidad triple.
0: Pues de eso vamos a hablar, de felicidad, de romanticismo, de literatura y de esa parte que yo creo que al final de una u otra manera llega a oídos de todos. Y parece ser que Rebeca Yarros tiene una faceta que llega a la gente joven, sobre todo, ¿no, Manolo?
1: Siempre ha sido muy de gente joven, ¿no? De hecho, esta famosa escritora estadounidense, número uno, superventas, porque hizo una saga que muchos de los jóvenes y que nos escuchan lo conocerá, la saga Empíreo, uh-huh. Que tiene los libros Alas de Sangre, Alas de Hierro y Alas de Ónix, que es una saga romántica, muy romántica, pero a su vez fantástica, con dragones y yo no me la he leído, pero uh-huh. Mi hija sí, las tres, y yo sé que a la gente joven les encanta. Pero en este caso cambiamos y está a punto de, bueno, acaba de sacar un segundo libro de una futura trilogía que le va a llamar, o se le llama Legacy o Legacy. Uh-huh. Y es completamente diferente porque a pesar de que habla de romanticismo, pues Rebeca se dedica a la edad contemporánea, ni hay dragones, ni mazmorras, ni nada parecido. Son historias de amor pues muy chulas en la actualidad contemporánea, ¿no? Y entonces ahora mismo, pues lo que presentábamos hoy era Legacy 2, digamos, uh-huh. Que se llama Donde todo es posible, Somewhere I Belong, y ya tenía un Legacy 1, donde todo comienza, Reason to Believe, que no tiene nada que ver, es uh-huh. Razones para creer, pero bueno, lo han traducido así. En Legacy 1, una profesora acoge a dos hermanitos vulnerables y termina uniendo sus fuerzas con un militar que regresa al pueblo, historia de amor, y en Legacy 2, pues está enfocada también en historias de amor, un bombero, una chica, ¿Cuál es la pregunta que me vas a hacer que siempre me haces? ¿Hay que leerse el uno para leerse el dos?
0: No.
1: No, los escritores no son tontos. Si limitas la venta. Entonces ellos no son tontos. Aunque sí que tienen guiños para que la gente compre un libro detrás de otro.
0: Esto lo he visto yo con Carmen Mola, que se lo curran mucho y ya saben, sí, ya esto claro, está estudiado,
1: la
0: ¿no?
1: La trilogía de J.D., claro. De Santiago, al final todos utilizan la misma fórmula, ¿no? Y aquí han utilizado la misma. Hay personajes en ese pueblo que son secundarios en las novelas y que salen en ambas novelas. Y eso es lo que te hace es tener
0: un hilo, ¿no? Un poco de hilo.
1: Claro, lo que estoy leyendo ya me lo sé, pero son otras historias, pero estoy en un ámbito muy... Porque lo que pasa muchas veces cuando leemos es que cuando te ofrecen cosas nuevas, te cuesta un poquito enganchar con esas cosas nuevas. Cuando ya conoces a los personajes, rápidamente tienes interés en saber qué pasa con esos personajes, ¿no? Entonces esto utiliza Rebeca Yarros en Legacy 2, donde todo es posible, que ya está a la venta y que está teniendo muy grandes éxitos de venta, pero no solo en España, en todo el mundo.
0: Uh-huh. Pues un fenómeno mundial el de esta mujer, Rebeca Yarros, y ahí tenéis que Manolo, ya veis, toca todos los palos, también este, ¿eh? Y nos claro. vamos, claro, es que es como tiene que ser. Oye, Manolo, dicho y hecho, de la verdad es que teníamos ganas de siempre tocar esos clásicos, y hoy has traído un clásico, o has llegado a un clásico, aunque lo que buscabas era bajistas, ¿no? Pero has pensado...
1: Claro, yo buscaba otra cosa. Yo el otro día pensaba, ¿qué gran instrumento es el bajo de las guitarras, del bajo guitarrista en un grupo de rock, por ejemplo, o no de rock? ¿Y qué poco reconocido está? Porque siempre el bajo está por detrás, acompañando, llenando, rellenando la canción. Cuando una canción no tiene bajo, se queda muy pobre. Y sin embargo, todos valoramos a los mejores guitarristas, que si Eric Clapton, Jimi Hendrix, George Harrison, Jimmy Page. Claro, al final el bajo se queda detrás. Buscando bajos famosos, que ya tenía unos cuantos, ¿cómo no voy a poner esta canción de los Beatles? ¿Cómo no voy a poner este de Paul McCartney? Esto lo tengo que poner seguro. Y al final me he dedicado a hacer un Paul McCartney bajo en diferentes canciones. Que aún así he elegido 10, por eso vamos a escucharlas un poquito rápido, pero podía haber elegido 80, porque Paul McCartney era un bajista extraordinario que iba más allá del bajo tradicional. Yo os aconsejo que si tenéis la posibilidad de escuchar este programa ahora en directo o luego en las mañanas de la radio en el podcast grabado, que lo escuchéis con unos auriculares, porque así vais a ver perfectamente de lo que estamos hablando. Si queréis, empezamos por un bajo que no está atribuido a Paul McCartney, pero que todos los fans sabemos que lo hizo Paul McCartney, aunque nunca en ningún momento se dijo que lo había hecho él, el famoso bajo de Billie Jean de Michael Jackson.

0: Aquí nos quedaríamos toda la mañana, aunque creo que esto es la tónica de lo que va a pasar con el programa de hoy, Manolo.
1: Pues eso creo. Nunca se dijo oficialmente que este bajo era de Paul McCartney. Paul y Jackson eran muy amigos en aquel entonces, iban al estudio juntos, hacían cosas juntas. De hecho, luego en un disco posterior colaboraron uno en un disco y otro en otro. Antes de enfadarse, pues eran amigos, ¿no? Y Quincy Jones no le gustaba este bajo, dijo que no lo quería, pero Michael Jackson insistió y aquí está el éxito, ¿no? Un año en la Vuelta Ciclista a España sonó una canción que era de Paul McCartney, Good Night Tonight, y que tenía este espectacular bajo.

0: Bueno, la verdad es que suena muy bien y se disfruta también. Ahí el bajo queda claro.
1: Tú eras muy joven, pero ¿recuerdas la Vuelta Ciclista, los resúmenes en televisión por la
0: claro.
1: tarde?
0: Sí, sí,
1: sonaba
0: sí,
1: mucho esta canción.
0: Sí, sí.
1: Nos vamos a 1966, aproximadamente, 65-66, donde los Beatles, fíjate, con un Paul McCartney con 20 y pico de años, ya tocaban canciones como este Taxman, y cuyo bajo es espectacular. 1, 2, 3, 4, 1, 2, 3.

0: Bueno, la verdad es que no hay una canción de los Beatles que no conozcamos, ¿no? Pero hay que prestar atención ahí al bajo.
1: Ya tenemos un tema para otro programa. Canciones de los Beatles que no conocemos.
0: Venga.
1: Hay algunas que te sorprendería. Y no estoy hablando del Bésame Mucho, que también la cantaron, sino algo un poquito más profundo. Seguimos en la etapa primera de los Beatles. Claro, uno puede pensar, Paul McCartney aprendió, claro que aprendió a lo largo de los años, pero fijaos lo que hacía en 1962.

0: Pues aquí tenemos otra de las míticas canciones de ellos, ¿no?
1: Sí, de las primeras, el primer disco que grabaron. Uh-huh. Pero fíjate qué curiosidad, que Paul McCartney no era bajo, era guitarra. Paul McCartney tocaba muy bien la guitarra de joven, ya empezó a tocarla muy bien. El bajista del grupo era Stuart Struffi, que fue un artista que cuando fue a Hamburgo se enamoró de una fotógrafa alemana, Astrid, y al final decidió dejar el grupo, no por desavenencia, sino porque él quería dedicarse a otro tipo de arte, que era la pintura, y se fue. Luego, entre idas y vueltas, acabó en Hamburgo con Astrid, viviendo juntos y haciendo arte por los diferentes sitios, ¿no? Pinturas y demás. Ella fotógrafa, que fue la famosa fotógrafa de los Beatles y la que se inventó el peinado de los Beatles. Y él, bueno, ahí hay una historia muy interesante que algún día contaremos. Pero en este Taxman que hemos escuchado, la portada la hizo Klaus Wormann, que fue otro alemán de la época, muy amigo de Astrid y que creo que fue el que les presentó. Uh-huh. Y ha mejorado, claro que mejoró por McCartney, del sonido de bajo tan importante y tan potente a un sonido mucho más delicado como este Man on the Run. Estamos hablando ya de los Wings, los Paul McCartney en solitario.

0: Pues seguimos avanzando, Manolo, en esta propuesta musical.
1: Avanzamos y retrocedemos en el tiempo, porque mucha gente dice, y no sin razón, que el Something de George Harrison de los Beatles no hubiera sido tal canción si no hubiera tenido detrás el bajo de Paul McCartney. Si ponemos mucha atención, veremos que parte de razón tiene esta afirmación.

0: pues con esta melodía disfrutamos aquí en Libros y Vinilos. Más canciones, porque hoy Manolo viene cargadito.
1: Pues sí, hemos puesto alguna más de la cuenta, pero es que ¿qué canciones quito de los Beatles y de Paul McCartney? Pues es que podríamos hacer 200 programas, pero bueno, voy mezclando desde un bajo de mucha calidad como el de Something y muy tranquilo, nos vamos a un bajo muchísimo más comercial con este Mr. Vanderbilt.

0: Y de este Vanderbilt nos vamos a otra propuesta también, claro, de Paul McCartney, no podía ser de otra manera.
1: Sí, fue la etapa moderna de Paul McCartney, pero ahora, visto con el tiempo, es etapa antigua. Estamos hablando del año 87 aproximadamente, que utilizó una instrumentalización mucho más avanzada, pero fijaos, en este My Bare Face el bajo seguía ahí.

0: Pues disfrutando de cada una de las canciones que has programado para hoy, Manolo.
1: Sí, en el año 68, en el álbum blanco de los Beatles, en With My Guitar Gently Weeps, hay un bajo muy potente de Paul McCartney, que en esa canción pues le dio mucha caña, y lo quiero reseñar, aunque vamos a poner ya directamente la que para mí es la canción con el bajo más potente. Es un bajo que acompaña a la guitarra y al piano, tan fuerte y tan potente como en el año 1967-68 hicieron los Beatles con este Hey Bulldog.

0: Bueno, pues aquí están. Y propuestas, desde luego, no nos faltan. Y ritmo tampoco.
1: Pues no. Y ya nos tenemos que despedir, Nuria.
0: Oh.
1: Hemos de dar paso al verano, a la playa, a la piscina, a la montaña, a las vacaciones. Y yo siempre os aconsejo lo mismo, con una buena música y un buen libro al lado. Eso es fundamental para revivir el alma, porque las historias que se cuentan en los libros, da igual que sean románticas, de terror, de asesinatos, de lo que sea, pues te transporta a otro mundo y hace que de vez en cuando pienses en cosas. Y a mí me gustaría aconsejar, aparte de los libros que he ido aconsejando estos días, pues hay una serie de libros que ya presentamos en su día, Los lunes con sabor a matcha, por ejemplo, uh-huh, que son libros que son muy adecuados para el verano y yo los aconsejo, que son libros que hablan de historias, sobre todo es una moda muy coreana y muy japonesa, son historias que se entrecruzan en la vida y que te da que pensar, si no hubiera hecho esto, ¿qué me hubiera pasado? O si no te hubiera conocido, ¿por qué no hubiera hecho esto? ¿O por qué hay personas que son de una manera y luego al final son de otra manera? Es decir, te da pie para pensar y eso en verano está muy bien porque son historias que acaban bien. Y ya nos despedimos con Silly Love Song, que son, como decía John Lennon, le dijo un día a Paul McCartney que tú solo sabes hacer tontas canciones de amor, y Paul McCartney hizo esta canción, Tontas Canciones de Amor, porque, como dice Paul, a la gente también le gustan las tontas canciones de amor.
0: Manolo, feliz verano, un abrazo fuerte, fuerte y nos volvemos a escuchar en septiembre. Gracias.
1: Igualmente, os quiero.

0: Y aquí llegamos, buscando en el baúl de los recuerdos, llega Alicia García y sus cosas. Buenos días.
1: Buenos días, Nuri. Buen día, Miquel.
2: Muy buen día, Alicia. Contenta de irte aquí una otra semana más.
1: Yo también estoy
0: contenta. Y la última.
2: Sí, avui ja ens acomiadem per vacances.
1: Bueno, doncs que vinguin les vacances, que
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0: Ja tornarem al setembre, amb els deures fets i amb un munt de propostes. Alicia, vamos al lío. ¿Con qué empezamos?
1: Vamos a empezar con esto. Mira lo que suena.
0: Pero qué contundente.
1: Sí, fuerte. Life is Life, Opus, esta canción... Es que esta canción a mí me trae muchos recuerdos, porque yo es cuando vivía en Berga y ya me venía para Montornés, en el 86 esta canción estaba de moda, dos años antes o así. Y entonces yo la bailaba y le decía a mis amigos que me voy a San Fornés, no sé, pues ¿dónde está? ¿Dónde está yo? Yo no sé, pero me mancho San Fornés, em dona una pena.
0: Y era no volia marxar del seu Berga natal.
1: Del Berguedà, sí. Molt I per bé. Això me trae recuerdos.
0: Doncs va, ens quedem amb Life is Life.

0: Un clásico de la música que a día de hoy todavía lo escuchamos y se nos pone la piel de gallina, ¿eh? Temazo, un temazo de...
1: De Opus, Life is Life.
0: Uh-huh. Bueno, dejamos la canción, siempre empezamos con una cancioncita, porque también las canciones nos recuerdan situaciones y momentos de nuestras vidas. Y nos vamos, ¿dónde, Ali?
1: Nos vamos a un programa de salud.
0: Ay, a mí me gustaba mucho, ¿eh?
1: Escucha la sintonía.
0: Y los pajaritos.
1: El gallo. Además, la sintonía era muy divertida porque mientras iba paseando, sale un señor de la casa con gafas así vestidito, ¿no? Con la pajarita. Y va paseando y ve uno fumando, pues le tira el...
0: Cigarro.
1: Le moja el cigarro. Mm-hmm. Ve uno pasa por delante de una obra, entonces se pone el casco. Mm-hmm. Más vale prevenir, ¿no?
0: Claro, más vale prevenir. Es el título de...
1: De un programa de salud que hacía Ramón Sánchez Ocaña, que empezó el 6 de julio de 1979 y duró hasta el año 1987. Y hablaba de salud, hablaba de prevención, pues de lo que...
0: ¿En qué año daban esto, Alicia?
1: Empezó en el 1979 y duró hasta el 1987.
0: Ostras, yo recuerdo este programa y además me gustaba, ¿eh?
1: Sí, sí, y luego ya vino ya el Saber Vivir, que, pero el primero fue este.
0: Sí, sí, más vale prevenir, es verdad.
1: Y en este capítulo que tratamos, que vamos a poner un trocito, hablaban de salud y deporte.
2: Buenas tardes. Raro es el tema que abordamos en Más vale prevenir, que no termina diciéndoles a ustedes que es bueno hacer ejercicio, hacer algún tipo de deporte. Pero realmente reflexionamos muy poco sobre eso del deporte. Y yo creo que conviene hacerlo. A ello vamos a dedicar nuestros minutos de hoy.
0: Pues ahí está Ramón Sánchez Ocaña, que es deporte y que es actividad física, ¿no? Y diferenciando eso para después llegar al más vale prevenir.
1: Claro, la salud, hablaban también de salud y es un programa de divulgación sanitaria. Era médico.
0: Sí, sí. Bueno, pues recordábamos ese programa, no sabía que llevaba tanto tiempo, del 79 al 87, son años, casi 10, y de unido, un programa que además tenía mucha audiencia en aquella época.
1: Sí, además empezó en Radio Televisión Española y acabó ahí, sí.
0: Bueno, pues avanzamos y de más vale prevenir, nos vamos a Escala en IFI.
1: Sí.
0: IFI.
1: No, IFI. Este es un programa que es antiguo, ¿eh? Mm-hmm. Porque este programa musical es en el año 1962. Este programa hablamos ya de 62 años.
0: Claro, es que es brutal. Sí.
1: Era un programa musical en el que se pasa revista a la lista de los éxitos de la época y las canciones estaban interpretadas por actores vestidos con trajes de época que cantaban en playback, en lo que se consideraba el embrión de lo que luego sería el videoclip. Uh-huh. O sea que ya iban...
0: Empezaba ahí a hacer las primeras indagaciones.
1: Sí,
0: fue... Año 1962.
1: Empezó en el 61 y acabó en el 67, o sea que ni tú ni yo...
0: Habíamos nacido.
1: No. Estaba presentado por Pablo Sanz y Juan Erasmo Mochi y dirigido por Fernando García de la Vega. Y era un programa de divulgación musical.
3: Muy buenas tardes, amigos. Mochi y Escala en Alta Fidelidad con ustedes. Hola, queridos amigos, de nuevo ante ustedes con una canción. Ha comenzado un programa que ha nacido para usted. Con su pensando en usted. Venimos con la ilusión de que pasen ustedes unos minutos agradables. Si lo conseguimos, seremos muy dichosos. Y les daremos las gracias con esta canción. Con su

0: cabeza y les quiero desear felicidad. ¡Hey! ¡Felicidad! El programa está en antena.
1: Bien, hoy les vamos a contar la historia de un señor mayor, multimillonario por más señas, a quien le regalaron un loro. En fin, no sé si porque el hombre estaba tan solo o triste o lo que fuese, la cuestión es que se tomó con tanto interés la enseñanza del loro, que el loro aprendió a cantar enseguida. Vaya si aprendió a cantar, óiganlo.
2: Qué curioso, ¿no?
3: Sí, sí, era, y fíjate que la música te
2: Oye,
3: lleva...
2: qué marcha, sí, qué sí. ritmo, que ya tenía ritmo el programa por sí solo.
3: Sí, un programa muy yeye, muy hippie, sí. muy de buena vibra, ¿no? Esto que se dice ahora, sí, sí, en el año 1961. Yo creo que fue pionero este programa, ¿eh? Porque...
2: Era... Escala en IFI, no la había oído nunca y la verdad es que yo creo que para la época era súper moderno.
3: Sí, sí, sí, ya ves, el año 1961, ahí nuestros padres eran jovencísimos.
2: Sí, sí, iban con la minifalda, ¿no?
3: Vaya,
2: la mamá,
3: era esa época,
2: los pantalones
3: ¿no?
2: de campana, esas cosas que sí, se llevaban, sí, las sí. flores en la cabeza.
3: Sí, las faldas, sí, sí.
2: Elvis, bueno, la música de aquella época.
3: Sí, la verdad es que era... estaba chulo, es uno de aquellos que he dicho, mira, este...
2: Nos has descubierto un programa que nosotros no conocíamos, posiblemente nuestros padres sí, y los abuelos también.
3: Se disfrazaban los concursantes, bueno, se disfrazaban, imitaban a Elvis, pero con el playback, ¿eh?
2: Ajá.

0: Pues ahí está. Bueno, escuchar al rey siempre es una gozada, Elvis. Y Alicia, es verdad que podríamos compararlo con Tu cara me suena, programa que tiene mucha audiencia en la actualidad, que cantan artistas imitando, esto sí que es cantan en directo, imitando a otros grandes de la música, ¿no?
1: Sí, pues este sería el Tu cara me suena de la época con playback.
0: Con playback, guay, guay. Pues vámonos a la publicidad.
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0: Pues ahí estaba el anuncio de Ausonia Pañales. Luego vendría el Dodot Dodot.
5: ¿Quién cantaba la canción esta, La La La?
0: No sé.
5: ¿Lo volvemos a poner?
0: A ver.
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5: ¡Absorbente! ¿Recordáis esa voz?
0: Ay, me suena, pero no sabría
5: decirte. Es Constantino
0: decirte.
5: Romero.
0: Constantino Romero. Oh,
1: sí, es verdad, mira.
0: Es verdad, Miquel.
1: Es verdad, Miquel.
0: El gran Constantino Romero, que ha hecho tanta publicidad también, ¿eh?
1: Y tanto doblaje, sí. Sí. Una gran voz, ¿eh? Es verdad, sí, sí.
0: Bueno, pues avanzamos de la publicidad, nos vamos a una mítica serie que a día de hoy todavía recordamos.
1: Sí,

0: Siete vidas, que tengo siete vidas como los gatos.
1: Siete vidas, Nuri, siete vidas. Ay. Del año 1999, una comedia de situación y que duró 15 temporadas.
0: ¿1999?
1: La serie pues cuenta la historia de un grupo de amigos que viven en Madrid y uno de ellos despierta repentinamente y luego de estar 18 años en coma debe descubrir nuevamente el mundo en el que vive. Es muy divertida porque era una serie que estaba protagonizada por Amparo Baró, Gonzalo de Castro, Blanca Portillo,
0: Tony Cantó, Javier Cámara
1: y Carmen Machi,
0: Ana Vega,
1: Anabel Alonso, Eva Santolaria. O sea, una serie que la vida era de un bar. Es muy divertida.
0: Siete vidas.
2: Oye, Gonzalo,
3: tráete. Oye, Gonzalo, pon una caña doble, sin hielo. Chicos, me han vuelto a despedir.
4: Pero no ibas a una entrevista de trabajo, Paco.
3: Sí, por eso, o sea, ya no esperan a darme el puesto para despedirme. Ahora me despiden directamente en la entrevista de trabajo. O sea, de verdad, esto es raro, o sea, yo no sé qué pasa. A ver. Un momento. Pensad por un momento que no me conocéis. No hace falta que pongáis esa cara de idiotas. O sea, a lo que voy. ¿Qué primera impresión doy?
4: La suficiente como para no querer una segunda.
0: Pues ahí está, siete vidas, la sintonía hemos podido escuchar, que tengo siete vidas. Y parte de la serie, escuchamos a Cámara, Javier Cámara, ¿no?
1: Sí, al Tony Cantó.
0: Sí, al Amparo Baró. Bueno, grandes actores y actrices de nuestro país, que algunos de ellos todavía están en primeras líneas y otros pues ya no están entre nosotros, como Amparo Baró, ¿no?
1: Sí. Esta serie acabó en el 2006, repentinamente, no hace mucho, pero hace ya muchos años, hace casi 18 años. Entonces fue una serie que, si la queréis volver a ver, es muy divertida, es de aquellas que también han repuesto en todos los países porque marcó una época y un estilo. Y está muy bien, Siete Vidas.
0: Pues ahí la tenéis, buscadla y si podéis visualizarla, descubriréis una de estas series españolas que vale la pena disfrutar. Y nos has traído, esto no sé de qué va, Don Gato y su pandilla.
1: Sí,
0: ¿son dibujos animados?
1: Dibujos animados.
0: Ah, amiga.
5: ¡Inundas manos mi teléfono! Será mejor que conteste, Matute. Podrían llamarlo, usted sabe. Y por favor, hable en voz baja. ¿Quiere? Voy a tratar de dormir un poco.
6: Hola, habla Matute. Digo, habla Matute. ¿Qué pasa, sargento? ¿Que regresó el gran Gus con sus muchachos? Sí, sargento. Estaré listo por si acaso. Buenas noches, sargento.
7: Joyería, Stephanie. Sí, este es el lugar, Caracoles. El gran Gus siempre trabaja en asuntos grandes, es muy fino.
8: ¡Ey, oye, qué vas a hacer, chacal!
7: Sacar el diamante Hopeless y llevárselo al gran Gus. Ah, ahí está el precioso juguetito en el aparador. Medio millón de morlacos.
8: ¡Oh, medio millón de morlacos! Oye, ¿no crees que el gran Gus nos daría algo extra si hiciéramos bien este trabajo, chacal?
0: Don Gato y su pandilla, hablando de morlacos, que a saber qué querrá decir. Aquí los morlacos son toros, allí no sé.
1: Pues
0: bueno,
1: no.
0: Un doblaje también un poco sudamericano, ¿no?
1: Claro.
0: De estos dibujos animados.
1: Claro, hay que entender que esta serie es del año 1961, son 30 episodios y Don Gato aquí es lo que hablábamos como la semana pasada con Betty Boo, que no era doblado por español, sino por latino.
0: Por latino, sí.
1: Entonces esta serie a mí me ha hecho gracia porque es muy
0: antigua. 1961, es que claro, si no habíamos nacido todavía,
1: no.
0: Aunque parezca mentira.
1: Claro, yo le he preguntado a Carlos, le digo, Carlos, una serie que tú hayas visto de pequeño, y dice el Don Gato. Digo, pues venga, Don Gato.
0: Claro, un poco mayor que nosotros,
1: claro.
0: Pues Don Gato, ahí está. Y ahí hemos dado en el kit de la cuestión esos dibujos animados que llegaban a la televisión a principios de los 60.
1: Sí, que son de Don Gato, es de, Los Picapiedras, todos estos son de los famosos Hanna-Barbera, ¿no? Uh-huh. Que es la que introduzco en el mundo de la televisión estos dibujos animados, que en principio fueron dibujos de revista, de cómic.
0: De TVO, sí, y luego pasaron a la televisión ya en movimiento y... Sí. Pues muy interesante recopilar y recordar historias como las que nos has traído hoy. Empezamos con Opus, hemos avanzado en Más Vale Prevenir, Escala en IFI, Anuncios, Siete Vidas y Don Gato y su pandilla, algo de dibujos animados. Y nos vamos a ir con otra propuesta, que no tiene tanto tiempo, pero que todos recordamos.
1: Bueno, bueno, es antigua también.
0: Lo ¿ah, que sí?
1: Pasa, sí, esta canción de
0: Ricky Martin
1: tiene esos añitos ya, por lo menos 15 o 16 seguro.
0: Hombre, y más, vive la vida loca.
1: Pues eso es lo que toca, Nuri, vivir la vida loca.
0: Sobre
1: es que
0: todo si en no, verano, ¿verdad?
1: Anda, que no, que dura no. poco. Mucha calor, pero solo son 3 meses, el verano, y hay que disfrutarlo, claro.
0: Vamos a ver esta canción de qué año es, a ver si lo damos con ello, ¿eh? Vive la vida loca, que parece que no, pero como dice Alicia, la vida va pasando, el puertorriqueño también va cumpliendo años, 1999.
1: ¿Ves? Yo te he puesto aquí.
0: Marzo del 99. Se grabó en el 98, pero se publicó en el 99. Wow, pues la verdad es que estamos hablando ya de 25 años, o sea que...
1: Pasa
0: pues no
1: tiempo.
0: Me lo parece a mí, fíjate.
1: No, porque la tenemos muy presente, porque nosotros somos jóvenes, ¿no?
0: Claro, en el fondo, falle. Muy en el fondo, somos jóvenes todavía. No tanto como Miquel, pero...
9: Bueno.
1: Al Miquel, claro, la tiene más cerca, le sonará más.
9: Sí, yo la recuerdo muchísimo, sí, cuando más sordía que esta cançó, sí.
0: Sí.
1: Pues no és d'ahir, no? Té
0: 25 anys, es diu Dora. 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
1: Bueno, sí, ens anirem a la fresqueta. Bueno, a la fresqueta no, perquè ja Terol fa...
0: A los Terueles, Teruel también existe.
1: Sí, pero no vayáis, dejadlo, iros a otro lado, a la playa.
0: Tos pa' la playa, que ella se va pa' Castellote. Alicia, gracias y bon estiu.
9: Igualment,
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0: Igualment.

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0: Pues una semanita más que nos sentamos y ya es la última antes del verano. Lo hacemos con José Luis Cano y lo que intentamos es llegar a todos los estrenos cinematográficos de esta semana. Como siempre, buenos días y bienvenido.
1: Buenos días, Nuria. Buenos días, Miquel.
2: Muy buenos días, José.
1: Aquí estamos una última vez este verano con vosotros.
0: Antes volveremos. De vacaciones, José, sí, qué bien. Volveremos pues sí. En septiembre con más estrenos y con más novedades. Exacto. Pero un descansillo, ¿no?
1: Aunque descansillo y podemos aprovechar para ver películas y series este mes de agosto, claro, ¿no? Que los sí. Que estén de vacaciones. Podemos aprovechar para ir al cine, que se está muy fresquito, y quedarse en casa también, a ver contenido en plataformas.
0: Además, con este calor es como que apetece.
1: Y tanto que apetece.
0: Bueno, pues vámonos. Antes, en invierno, nos gustaba el plan manta-sofá y ahora tenemos que adaptarnos al plan sofá y aire acondicionado porque pues sí. O ventilador, porque la verdad es que no, se hace un poco complicado.
1: No se puede vivir así.
0: No se puede. Bueno, el cine siempre es, además hace hasta frío, tienes que llevarte algo para echar frío. Por encima.
1: Nunca es suficiente frío. Sí, pues mira, esta semana tenemos una de las películas más esperadas del año también, uh-huh. Spider-Man Brand New Day. De hecho, toda la atención está puesta en esta nueva película de Tom Holland como Spider-Man en su cuarta entrega como el Hombre Araña. Y está dirigida por Destin Cretton, director de Shang-Chi y la leyenda de los 10 anillos, que toma el relevo al responsable de las tres películas anteriores, John Watts. Uh-huh. Aquí a Miquel le ha sorprendido que se estrene antes, ¿no? Del viernes.
0: Sí. Bueno, todos sí, los jueves, sí. ¿No?
1: Sí, hay películas que se estrenan antes, los jueves, incluso algún miércoles. No todas, pero las más comerciales o las más esperadas pues se estrenan el jueves, ¿no? Así que esta ya la podemos ver desde hoy. Y aquí, 4 años después de los acontecimientos de No Way Home, Peter Parker es ahora un adulto que vive completamente solo y que sigue dedicándose a combatir el crimen en una Nueva York donde ya nadie lo recuerda.
3: Hola, me llamo Peter Parker. Tengo que decirte algo que te va a parecer una locura. Pero es la verdad.
4: Eres Spider-Man.
5: No puedes contarle esto a nadie. Tienes que mantenerlo en secreto.
4: Vale.
5: Gracias.
6: ¿Están todos bien?
7: ¡Bien, Spider-Man!
3: Tú y yo nos conocíamos. Estábamos juntos. Pero iba a pasar algo malo. Y la única forma de impedirlo era hacerlo más difícil.
5: Vais a olvidar quién soy.
4: ¿Qué?
8: ¿De qué estás hablando?
5: Voy a ir a buscarte y te lo explicaré todo.
8: Más te vale. Te quiero.
5: ¿Te quiero?
8: Espera, dímelo.
0: Peter Parker. Pero es mayor porque la voz es de joven, ¿no?
1: Bueno, es
0: un hombre
1: solo.
0: Es un viejo. Ah, vale, ahí sí. En una mediana edad.
2: Un eterno viejo.
1: Hombre, Tom Holland tiene cara de niño, ¿no? No sé si tiene los 30 ya, pero tiene cara de niño todavía. Además, no tiene barba, no tiene nada que lo envejezca, ¿no? Entonces, sí, es como un joven adulto. Y bueno, yo creo que si habéis visto las tres anteriores y os han gustado, que no sé si es vuestro caso.
0: Ya sabes que no somos muy de cómic.
2: Yo me quedé en el cómic. No, yo me quedé en el cómic.
1: En el cómic.
2: De papel, sí, sí.
1: O sea, no viste ni las de Tobey Maguire.
2: No, luego
1: tampoco.
2: Ya me dio mucha pereza seguir.
0: Sí, yo he visto.
2: Y mira que me gusta el personaje de Spider-Man.
0: Yo he visto algunas,
2: pero
0: sí.
1: A mí este Spider-Man de Tom Holland no me gusta. Lo veo muy infantil. Y las tres películas las he visto, las anteriores, y no me gustaron, ¿eh? Pero bueno, la verdad es que tiene mucho fan, tiene mucho público, a la gente le gusta Tom Holland como Spider-Man. Yo ya os digo, lo veo muy inmaduro, ¿no? Pero bueno, aquí
2: yo
1: tenemos
2: creo que esto
1: cuarta
2: ya queda
1: película.
2: Para teenagers, ¿eh?
1: Sí, para teenagers, pero es que no sé, es que el humor que hace lo veo como muy infantil, ¿no?
2: Bueno, teenagers
1: no
2: de veintipocos, ¿eh? No te pienses
1: claro,
2: de 14, 15, ya
1: bueno,
2: estamos
1: sí.
2: Hablando de gente de veintipocos años.
1: Sí, es el público al final, ¿no?, de estas películas. Yo sigo pensando que el mejor Spider-Man para mí fue Andrew Garfield, del que solo tuvimos dos películas, pero para mí el equilibrio entre acción, humor y drama estaba muy logrado y yo me quedo con esas dos películas, la verdad. Pero bueno, en cuanto a esta cuarta película de Tom Holland como Spider-Man, decir que hay comentarios variados. Por un lado se dice que está dirigida con adrenalina y emoción, que es más profunda, emotiva, oscura y humana que las anteriores. Y por otro, algunas personas dicen que la trama se hace en exceso previsible y que el director no sabe cómo levantar el ánimo, ¿no? Que empieza como con mucha acción, pero luego va bajando el ritmo y no se recupera, ¿no? Así que se queda corta en cuanto a imaginación, sorpresas y diversión. Sea como sea, va a ser un éxito esta película.
0: Seguro que sí. La y gente... además, bueno, pues es una peli que este verano va a vender muy bien.
1: Sí, y entretenida seguro que, sí. que será, ¿no? Así que nada, lo dicho, si os gusta Spider-Man, pues estreno de la semana y estreno del año para muchos.
0: La verdad es que sí. ¿Nos quedamos ahí o avanzamos?
1: Avanzamos. Sí, ¿no?
0: Venga, cuéntanos.
1: Pero no mucho más, es verdad que Spider-Man lo centra un poco todo, ¿eh? No os penséis que hay mucha novedad esta semana, pero sí, seguimos. Anne Hathaway sigue en plena forma. Hace unos meses protagonizaba El diablo se viste de Prada 2 y estos días está con La odisea de Christopher Nolan. Y esta semana nos trae Mother Mary. David Lowery, director de A Ghost Story, dirige y escribe esta historia sobre la intensa relación entre una cantante de pop y una antigua amiga suya, diseñadora de moda, que se vuelven a reunir para crear un vestido para la nueva gira de conciertos.
6: Llevaba más de 10 años sin verla. Pero noté que venía hacia mí a miles de kilómetros. ¿Y si me dices por qué estás aquí?
7: Sam, necesito un vestido.
6: Y ahora vuelves aquí suplicándome.
7: No sabía dónde ir.
6: Dime, ¿cómo te lo imaginas?
7: Como yo.
6: Ah, sí, me acuerdo. Esto trata solo de ti. ¿Qué canción vas a cantar?
7: Te la pongo, si quieres.
6: No quiero romper mi racha.
7: ¿De qué?
6: De no escuchar tu música.
7: No quise apartarte.
6: Lo hiciste.
7: No puedes odiarme.
6: Sí que puedo.
7: ¿Eso es lo que vas a hacer? ¿Vengarte con un vestido?
6: Ya verás.
0: No sé, José Luis, el doblaje me parece muy extraño. Parece que empieza como una peli de miedo.
1: Es una película rara, sí. Sí, yo creo que es más un drama que no una película de miedo. De hecho, en el mismo tráiler lo van anunciando en letras, ¿no? Esto no es una historia de fantasmas, no es una historia de amor, ¿no? Entonces es como algo raro, yo creo que es un poco una mezcla de ambas, ¿no? Una producción del estudio A24, que ya es famoso por estas películas así más independientes, y ha gustado y disgustado a partes iguales. Se destaca El poder del arte para curar las heridas, que es una pieza de cámara visualmente fascinante con grandes interpretaciones de Anne Hathaway y Michaela Coel. Y otras personas hablan de poesía malentendida, insípida fantasmagoría sobre la combustión creativa y falta de cohesión y conexión con el espectador, ¿no? Yo creo que es de esas películas que a veces pasa, que o te gusta o no te gusta. ¿Eh? No hay término intermedio en algunas películas y yo creo que esta será una de ellas, ¿no?
2: Pues,
1: pero bueno, originales.
2: El comentario de la película, José Luis, para la descripción de un cuadro del Prado, ¿eh?
1: ¿El qué es para la descripción?
2: La descripción de la película, esa sinopsis que nos has comentado sí. de la película para describir un cuadro del Prado.
1: La verdad es que es peculiar, sí, sí.
0: Es peculiar, yo no sé, no he visto el tráiler, solo lo he escuchado, tendremos que profundizar un poco, pero me parece algo, la verdad, que si hablamos de pintura, surrealista.
2: Pues sí, sí, totalmente. No
1: sé. Sí. Es arriesgada esta propuesta, sí, sí. Uh-huh. Pero bueno, seguimos con
0: más estrenos esta semana.
1: Sí, tenemos el drama catalán Mala Bestia, de Bárbara Farré. Narra la historia de una joven que vive en un internado con otros menores sin familia. Y cuando una pareja decide acogerla, se abre ante ella la posibilidad de un hogar que no está dispuesta a perder. Pronto el miedo a ser reemplazada despertará en ella un instinto que la empujará a hacer lo inimaginable.
9: Ell va començar per dalt, va baixar fins les seves cames i li va clavar les ungles a la cuixa. Li va deixar marca. Ella li va preguntar si la salvaria del castell i ell va dir-li que sí.
10: Quan estàs a punt de fer 18 anys, em vas a l'Altella. A les golfes et fas gran més ràpid del que és normal. Ningú se'l podrà endur si et fas gran. Aleshores desapareixes.
11: tot bé?
12: Sí. Bon dia.
13: Aquest és infantil i tu ets tota una senyoreta.
14: Al matí, l'aigua del gorg.
0: Doncs aquí tenim a la bèstia.
1: Exacte, en versió original,
0: sí,
1: catalana.
0: Sí, molt bé.
1: Sí, i és una propuesta que ha gustado, hay que decir que ha gustado. Mala Bestia estuvo nominada a Mejor Película en el Festival de Málaga. Se destaca el debut como actriz de María Schwinning, protagonista, y también el debut de la directora Bárbara Farré, que hasta ahora había dirigido episodios de series y también videoclips de artistas como Rosalía y Amaya Romero, ¿no? Así que parece que ese salto al largometraje pues le ha funcionado a Bárbara. Y es una obra contundente y madura, con personalidad, y aunque es directa en su planteamiento, nunca es demasiado obvia. Así que buen debut de esta directora, Mala Bestia. Si os gusta el cine más pausado, más lento, ¿no? Como más profundo, más con mensaje.
0: Pues ahí está, otro de los estrenos de la semana.
1: Pues sí, y del drama español nos vamos a la comedia francesa con Atrapa el millón, de Grégoire Vigneron, con Christian Clavier, de las películas de Asterix y Obelix. Aquí un hombre que cree erróneamente que su empresa no le ascenderá, se derrumba y decide robar una maleta con 1 millón de euros de dinero negro de la caja fuerte de su jefe. Se dirige al aeropuerto y entonces una llamada le anuncia que conseguirá el ascenso. Tiene una noche para enmendar su error y para ello recurrirá a un cerrajero con pocos escrúpulos.
15: ¿La llave de la felicidad, dígame?
16: Es aquí.
15: Ah, la puerta está trancada, no solo cerrada.
16: ¿Puedes abrirla o no?
15: Son 600 euros.
16: Está bien.
15: Es lo que hay. Yo no te sigo el rollo. Yo no me dedico a los robos.
16: Pero es que no es lo que tú crees. ¿Ves este maletín? Tengo que devolverlo a una caja fuerte antes de las 6 de la mañana. 1 millón de euros es la comisión del letón.
17: ¿Le has robado 1 millón de euros a Richard?
18: Mañana por la mañana a las 6 cogeré el dinero de la caja fuerte.
17: Cuando Richard sepa que has querido robarle su dinero, te echará. ¿Qué te crees?
16: Richard no sabrá lo del dinero, porque voy a devolverlo.
15: Me lo llevo, lo devuelvo, me lo vuelvo a llevar, lo devuelvo otra vez.
16: Tú nunca te equivocas.
15: Que no te sigo el rollo.
16: 1000 euros.
15: ¿Al contado? Oh. Oh. Estamos jodidos.
16: Lo meteremos en tu camioneta y lo dejaremos en un descampado.
15: ¡De ninguna manera!
16: 5000 y haces lo que te diga.
15: ¿Me los pagas ahora mismo? ¡Joder, nos han robado la camioneta! ¡Tú eres gafe! ¡Tú eres muy gafe!
0: Pues aquí tenemos comedia a la francesa.
1: Sí, Miguel ya lo ha detectado, ¿eh?
2: Sí, ahora escuchándolo todo de que José Luis ya no lo ha anunciado, pero sí, sí, escuchándolo.
0: Tienen un humor muy peculiar, sí.
2: Particular, exacto. ¿Te gusta o no te gusta? Pero bueno, yo... A mí me gusta personalmente.
1: Hombre, yo lo prefiero, ¿eh? Al humor español, lo hemos comentado muchas veces, ¿no? Es como más fino.
2: A mí se me hacen entretenidas algunas de ellas, sí.
1: Sí. Mira, yo esta la vería, la verdad es que me parece, pues... divertida, ¿no? Seguro que nos reiremos mucho.
2: A veces de lo absurdo, de lo absurdo.
1: Es muy evidente, ¿no? Sí. Que no vamos a ver nada nuevo, pero yo creo que está hecha con gracia, ¿no? Hay películas francesas, comedias, que están hechas con mucha gracia y no suele pasar o no pasa siempre con la comedia española, ¿no? Aquí tenemos una comedia simpática, previsible y eficaz, que sabe cómo sacar alguna que otra carcajada al público y es todo. Al final tampoco hay que pedirle mucho más, ¿no? Según lo que te apetezca ver en el cine.
0: Pues ya está, para desconectar un rato. Exacto. Y estar a la fresca.
1: Y para no pensar mucho,
0: al
1: ¿no?
0: Al cine, sí.
1: Y tanto. Y también esta semana podemos ver la comedia La última ronda en Venecia, comedia italiana de Francesco Sosai, sobre un trío de amigos que emprenden un viaje por las llanuras venecianas entre excesos, reencuentros y pequeñas revelaciones. Una propuesta nominada a Mejor Película en el Festival de Cannes y ganadora de 8 galardones en los premios David Di Donatello. Así que si la encontráis en alguna sala... La verdad es que La última ronda en Venecia ha gustado mucho también. Una comedia diferente, en este caso, a la italiana.
0: Pues avanzamos, seguimos y nos vamos ya directamente con las novedades en las diferentes plataformas. Como siempre, Netflix.
1: Una semana muy escueta, tanto en Netflix como en el resto de plataformas, ¿eh? La semana pasada se animó un poquito la cosa, pero ha durado poco, ¿eh? Sí, sí. En Netflix, como dices tú, Nuria, hay nuevo contenido para los amantes del true crime. Se trata de la miniserie documental Los asesinatos de Idaho, pesadilla en la universidad, que relata el horrible asesinato de 4 estudiantes con imágenes de cámaras corporales, mensajes y entrevistas a seres queridos. Un poco para reflexionar sobre la parte oscura de las universidades en Estados Unidos, ¿no? Que en muchas ocasiones hay violaciones, crímenes... bueno... ¿Qué hay detrás de esas universidades, de muchas universidades? Pues aquí veremos una pequeña muestra en este True Crime. Desde Inglaterra llega la miniserie Bomba en el Pan Am 103, basada en hechos reales. Explica cómo en 1988 un avión explotó sobre una pequeña localidad escocesa, causando la muerte de 270 personas. El suceso desencadenó la mayor investigación por asesinato en la historia de la policía escocesa. También interesante para explorar un poco el pasado en Escocia, ¿no? La historia escocesa, en este caso con este accidente de avión. Y si os gustan las artes marciales, podéis ver la serie brasileña Furia, sobre un joven rescatado de la muerte por un entrenador de artes marciales mixtas, que sin recordar quién es, encuentra un nuevo propósito en la lucha. Poco a poco irá descubriendo pistas de su pasado, envuelto en una red de crímenes y secretos. Uh-huh. Semana flojita en Netflix, ya lo vemos.
0: Pues sí, vámonos a otra plataforma, en esta ocasión Amazon Prime.
1: Así, aquí los y las fans de las películas de tiburones están de suerte porque pueden ver La boca del diablo, de Jeff Wadlow, director de Kick-Ass 2. La aventura de un grupo de amigos universitarios en Tailandia se vuelve mortal cuando quedan atrapados en unas cuevas sumergidas con un peligroso depredador. Bueno, nada nuevo, pero muy oportuno ahora en verano, ¿no?
0: Sí.
1: Si vais a nadar al Cap de Creus...
2: Para animar a la gente, que vaya a la playa.
1: Claro.
0: Sí, cuidado.
1: Si estáis en el Cap de Creus ahí nadando al
0: tan
1: aire libre...
0: Agustito.
1: Y veis esta peli, yo creo que se os quitan las ganas un poco,
0: ¿eh? Además, de verdad.
1: Sí, y también aquí en Amazon la segunda temporada de Batman, El cruzado enmascarado, serie de animación con más aventuras del murciélago. Hay que decir que hay buenas críticas para esta serie de dibujos, que ha recibido nominaciones a los Critics' Choice y a los Saturn Awards, entre otros eventos. Así
0: Ajá.
1: que segunda temporada de esta serie de animación de Batman.
0: Muy bien. ¿Y hay más?
1: Hay más. Tenemos además otra serie de animación, en este caso para personas adultas, en HBO Max, es Presidente Curtis, spin-off de la prestigiosa Rick y Morty. Es una comedia negra sobre política centrada en la figura de un presidente y su excéntrico personal enfrentándose a varias crisis. Una
0: uh-huh.
1: comedia, ¿no?, para adultos, en este caso sobre política.
0: Uh-huh.
1: Y ya para acabar, ahora sí, ya acabamos.
0: Sí, la última.
1: La última, sí, tenemos en Disney Plus... para acabar, pero no por ello menos interesante, ¿eh? La verdad uh-huh. es que Disney Plus esta semana yo creo que nos trae las novedades.
0: Es la que viene más
1: cargadita. Destacadas. Uh-huh. Sí, sí. Por lo menos en cuanto a calidad. Tenemos la serie Furious con Emmy Rossum del Fantasma de la Ópera. Sigue a un agente del FBI que persigue a una misteriosa y metódica asesina en serie. Ambas recorren su propio camino hacia la justicia y a medida que sus vidas empiezan a entrelazarse, la línea entre el bien y el mal empieza a difuminarse. Hay que decir que tiene críticas excelentes, dicen que es una de las series del año e incluso una de las series de los últimos años.
0: Así pues que habrá si tenéis, que verla.
1: Habrá que verla, uh-huh. si tenéis Disney Plus. Parece que es interesante esta serie Furious por cómo se van relacionando las historias de esta gente y de esta asesina, ¿no?
0: Uh-huh.
1: Y reflexionar sobre el bien y el mal, que es un tema muy interesante. Y si os perdisteis El diablo se viste de Prada 2 en cines, ya no tenéis excusa para no verla, porque ya la tenemos en la plataforma. Película entretenida, correcta. Decir que vale la pena solo por ver a Meryl Streep en el rol de Miranda Presley otra vez, aunque no es tan despiadada, ¿eh?, como en la primera película. Yo la pude ver en el cine y, bueno, para disfrutarla, para reírse, correcta, El diablo se viste de Prada 2.
0: Pues
1: ya la tenemos en Disney Plus.
0: En casa, tranquilamente, podemos visualizarla.
1: Exacto.
0: En cualquier momento que nos venga bien.
1: Y tanto. Y con Anne Hathaway, precisamente, seguimos, porque la tenemos en El diablo se viste de Prada 2 y también la tenemos en uno de los estrenos de esta semana, Mother Mary, con una canción que se llama Holy Spirit, que ella misma interpreta en la película. Así que vamos a escucharla, Holy Spirit.

0: Nada, tendremos que escucharla detenidamente. Holy Spirit.
1: A mí me ha gustado
0: esta
1: propuesta.
0: Una buena propuesta, a mí también, José Luis.
1: Es sorprendente ver a Anne Hathaway en este registro, que es verdad que en Los Miserables, en el musical de Hugh Jackman, ya cantaba alguna canción, ¿no? Alguna de las más importantes. Pero verla en este registro popero, a lo Lady Gaga, a lo Kylie Minogue, ¿no? Se inspiró también en Taylor Swift para este papel. Pues es sorprendente y suena bien este Holy Spirit, compuesto por Jack Antonoff, que también es artista, no sé si lo conocéis, Bleachers. Así que si os ha gustado, pues id a ver Mother Mary esta semana a los cines.
0: Buena propuesta. Nos vamos, como siempre, ya para acabar con las últimas noticias.
1: Pues sí, tenemos hoy bastantes noticias interesantes. Empezamos hablando de Russell Crowe. Si recordáis, hace unos meses el protagonista de Gladiator iba a rodar en San Cugat su nueva película, El Último Druida, ¿os acordáis? Uh-huh.
0: Claro que nos acordamos.
1: Sí, lo interrumpieron este rodaje por la peste porcina y ahora hemos sabido que la grabación está teniendo lugar en Telde, en Gran Canaria. Recordemos que aquí Crowe interpreta a un anciano druida celta que vive oculto en la antigua Escocia y abandona su refugio cuando las tropas romanas descubren pues su escondite, ¿no? Así que parece que San Cugat se ha quedado sin Russell Crowe.
0: Oh.
1: Era allí, ¿no, Miquel? En San Cugat.
2: Sí, en San Cugat iban a
1: campo de golf, ¿no? Pero están en Gran Canaria. Veremos a ver si vuelven aquí cuando haya pasado.
2: Han cambiado de localización entre el tema de los incendios, el tema de la peste porcina, en fin.
1: Bueno,
2: solo faltaba Russell Crowe.
1: Sí, sí, parece que Cataluña no quiere a Russell Crowe. Lo estamos echando de aquí, ¿no? Pero bueno.
0: En fin, ¿será que no hay campos de golf en Cataluña?
1: Pues también es verdad. Mira, aquí a Vallromanes se podía haber venido.
0: Pues
1: que
0: sí.
1: Chayanne estuvo el otro día en el campo de golf de Vallromanes.
0: Toma ya.
2: José Luis tiene todos los contactos, ¿eh?
0: Vaya.
1: Bueno, es que mi tía.
2: Eres una big person.
1: Mi tía es muy fan de Chayanne y una amiga suya fue al campo de golf y se hizo una foto con Chayanne.
0: Toma
1: en el campo
0: ya.
1: De golf de Vallromanes.
0: O sea, que vino a jugar a Vallromanes.
1: Sí, sí, sí.
2: Esta amiga, que también le gusta mucho Chayanne.
1: Bueno, mi tía se enteró tarde y esta chica ni siquiera avisó a mi tía. Así ella fue la afortunada de hacerse una foto con Chayanne.
2: Hombre, esto lo hizo adrede.
0: Como mola, ¿no? Decir, tengo una foto con Chayanne.
1: Lo quería todo para ella, ya está.
0: Pues nada, ahí está. Se lo dejamos.
1: Se lo dejamos aquí. También Russell Crowe, vente para aquí, para Vallromanes.
0: Venga.
1: Tenemos varias noticias relacionadas con el cine de superhéroes. Por un lado, la confirmación de Ryan Gosling como el nuevo Ghost Rider de Marvel, papel que hace años interpretó Nicolas Cage. Esta película llegaría en 2028 a los cines.
0: Uh-huh.
1: Un anuncio hecho en la Comic Con de San Diego, igual que el del nombre del actor que será el nuevo Black Panther, también de Marvel. Será, en este caso, David Johnson, de Alien Romulus, un gran actor. Así que, bueno, Marvel va haciendo fichajes para sus próximas películas. También en la Comic Con hemos podido ver el primer tráiler de Ebenezer, el nuevo trabajo de Johnny Depp como el personaje Scrooge de Cuento de Navidad de Charles Dickens. Impactante esta imagen de Johnny Depp como un anciano testarudo. No sé si conocéis la historia de Charles Dickens, clásica de Navidad, ¿no?
2: Sí, un clásico, sí, sí.
1: Pues es impactante ver a Johnny Depp, pero
0: venga, que
1: pero
0: ya
1: con
0: queda
1: ganas,
0: menos, ya queda menos
1: con
0: para
1: ganas,
0: verlo.
1: Con ganas de verla, será una de las películas de las Navidades.
0: Seguro que sí.
1: La podremos ver un poco antes, el 13 de noviembre en cines, así que esperando con ganas. Más estrellas en el Paseo de la Fama de Hollywood. Las últimas en conseguirlo han sido Pedro Pascal, Lisa Kudrow de Friends, Carol G y las hermanas Dakota y Elle Fanning. Así que bueno, siguen poniendo estrellas en el Paseo de la Fama. Y estos han sido los afortunados y las afortunadas que las tienen. Antes de marcharnos, recordaros que este mes de agosto tenéis Cine a la Fresca los viernes por la noche en la Plaza Elíptica de Martorellas. El ciclo empieza justo este viernes con Minecraft y seguirá el 7 de agosto con Jurassic World, el 21 de agosto con Guardiana de Drax y el 28 de agosto con Zootropolis 2. Todas las películas son a las 10 de la noche. Palomitas gratis.
0: Toma ya.
1: Sillas. Así que en Martorella se lo curran mucho.
0: Se lo montan bien en Martorella.
1: Se lo montan muy bien, sí, sí. Por cierto, esta semana hemos despedido a dos músicos relacionados con el mundo del cine. Por un lado, el DJ Kavinsky, conocido por esa canción Night Call que escuchamos en la película Drive. Muy joven, a los 50 años, lo han encontrado muerto en casa. Y también hemos despedido a Glenn Hansard, cantautor y músico irlandés, ganador del Oscar por la mejor canción original, Falling Slowly, que también ha muerto muy joven, 56 años. Así que
0: pues
1: nada,
0: sí.
1: Dos pérdidas para el mundo de la música y también para el mundo del cine. Nos marchamos ahora sí con Mago de Oz, porque ya tenemos cartel y fecha de estreno para el biopic del grupo de folk metal, recordemos con nuestro vecino Adrián Mondaray como uno de los protagonistas. Titulado Fiesta Pagana, llegará a los cines el 6 de noviembre, así que también queda poco para ver a Adria protagonizando esta película de Mago de Oz, ¿eh?
0: Pues venga, que tenemos ganas ya de ver a un montornesino celebrando, ¿no? una primera aparición plana, sí. tan estelar en el cine, sí, así que habrá que ir a verlo.
1: No es un papel secundario, es uno de los protagonistas. Sí, sí. Así que con Mago de Oz nos manchamos con esta canción, creo, del disco La Voz Dormida, parte 2, de 2005. Y nos vemos en septiembre ya, ¿no?
0: Pues mucho cine, mucho verano, y sí, contigo y con nosotros volveremos a encontrarnos en septiembre, un poquito antes de la fiesta mayor.
1: Aquí estaremos. Buen verano.
0: Verano. Feliz
2: verano, José.

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1: Hola, bienvenidos a un capítulo más de Historias con Propósito, hoy en su emisión número 8, en este espacio diseñado para dar voz a experiencias y proyectos reales que transforman, inspiran y dejan huella. Yo soy Gabriela Rodríguez, quien estaré acompañándolos la tarde de hoy. Esta edición de Historias con Propósito está dedicada con todo mi corazón al pueblo venezolano, a cada familia que el pasado 24 de junio de 2026 perdió a un ser querido, a quienes en un mismo día vieron partir a una madre, un padre, un hijo, un hermano, un amigo, a quienes también perdieron su hogar, sus recuerdos y la tranquilidad que creían permanente. Como venezolana sentí la necesidad

0: puede existir una luz de esperanza, una mano tendida y una razón para seguir adelante. Que reconstruirse no significa olvidar, sino aprender a caminar llevando con amor la memoria de quienes ya no están. Gracias a Radio Montornés por abrir sus micrófonos y convertirse en la ventana que hace llegar este mensaje de esperanza, solidaridad y acompañamiento a tantas personas que hoy lo necesitan. A todas las familias venezolanas, no están solas. Hoy, desde la distancia, nuestros corazones laten con ustedes, que la fuerza del amor, la unión y la esperanza les ayude a encontrar paso a paso el camino hacia la reconstrucción. Con todo mi cariño y respeto, una venezolana que abraza a su país desde el alma. El pasado 24 de junio de 2026, Venezuela fue sacudida por un doble sismo de magnitud de 7.2 y 7.5, separados por apenas 39 segundos en menos de un minuto. Muchas personas perdieron hogares, seres queridos, recuerdos, comunidades enteras y esa sensación de seguridad que muchas veces damos por sentada. Pero incluso en medio del dolor surge una pregunta poderosa. ¿Cómo se sigue adelante cuando la vida cambia para siempre? Hoy queremos hablar del camino del duelo al propósito, de cómo es posible reconstruirse después de una pérdida significativa, honrando lo vivido sin dejar de mirar hacia el futuro. Para guiarnos en esta conversación, nos acompaña Adriana Uribe, mexicana radicada en Barcelona desde hace más de 7 años. Es directora global de People en una consultora internacional, coactiva y especialista de programación neurolingüística con más de 25 años de experiencia en desarrollo humano y acompañamiento emocional. Además, es colaboradora de la revista Redes, vicepresidenta del capítulo España de 50 más 1 Internacional, donde trabaja estrechamente con Katherine, quien es presidenta de 50 más 1 en Venezuela. Bueno, todo esto en respuesta a la situación que aconteció, que comenté, y en respuesta a esa ayuda humanitaria. También es directora de Alianza Estratégica de En Enlis, Mujeres Líderes Hispanas, copresentadora del podcast Latiendo en Femenino, y bueno, ella también presenció el terremoto de México en 2017, y tras lo ocurrido en Venezuela el pasado 24 de junio de 2026, desde sus vivencias y experiencia profesional y ese llamado a servir, creó Cora, una red internacional de 28 expertas en escucha activa y acompañamiento emocional gratuito que hoy brinda apoyo a personas en Venezuela. Adriana, gracias por acompañarnos y por recordarnos con tu experiencia y tu humanidad que aún en medio de la adversidad siempre existe la posibilidad de reconstruirnos, sanar y encontrar un nuevo propósito. Bienvenida a Radio Montornés y a este programa llamado Historias con Propósito.
1: Muchísimas gracias, Gaby. Es un honor y un placer para mí estar aquí este día acompañándote. Gracias por la invitación. Gracias a Radio Montornés y bueno, pues muy motivada para hablar de este tema que es complejo, pero se tiene que abordar sin duda alguna.
0: Claro que sí. Yo de verdad agradezco por venir aquí a la radio. Y hoy nos hablas del duelo al propósito, cómo reconstruirnos después de una pérdida significativa. Como comenté, tú viviste el terremoto del año 2017 en México.
1: Así es.
0: Y hoy nos compartes parte de este testimonio y además es el punto de partida personal que da credibilidad a toda la conversación que tendremos hoy y que precisamente conecta orgánicamente con Venezuela. Hoy la entrevista arranca con esa historia personal, viaja por la teoría humanista del duelo y llega a Cora como la conclusión natural de un arco de vida. En momentos de crisis humanitaria, las personas enfrentan múltiples pérdidas al mismo tiempo y muchas de ellas son invisibles. Esta conversación ofrece una mirada humana, esperanzadora y práctica sobre el duelo, la resiliencia y la capacidad de transformar el dolor en propósito. Adriana, antes de abordar el tema de hoy, me encantaría que te presentaras con tus propias palabras, definiendo quién es Adriana Uribe y cuál cree que actualmente es su propósito de vida.
1: Con mucho gusto. Pues soy una mujer mexicana que tiene más de 7 años viviendo en Barcelona y siempre me ha gustado el ayudar a las personas. Entonces, desde que era una niña tuve oportunidad de hacerlo en diferentes situaciones, en diferentes ámbitos y siempre he mantenido como esta parte. Hace un par de años, siempre me gusta estar estudiando, aprendiendo cosas nuevas y se

0: coaching coactivo aquí en España. Y entonces, mi propósito de vida, y aquí hay muchas teorías, hay quien dice que nada más hay un propósito, hay quien dice que hay varios. Yo respeto todas las teorías. Yo te puedo comentar que mi propósito de vida es llevar la luz a las personas que lo necesiten. Esa luz que muchas personas ven en mí, bueno, pues esa es la luz que procuro llevar. Y sobre todo a quien lo necesita, porque creo que cuando estamos de fiesta, pues es sencillo compartir, coincidir, convivir, dialogar. Sin embargo, cuando las cosas se ponen serias, digo yo, no todas las personas realmente nos enfrentamos o nos arriesgamos o nos echamos a la piscina para acompañar. Entonces, todo esto surge mucho antes del terremoto del 2017, surge cuando yo estaba en la secundaria, en el Instituto Miguel Ángel en México. Fueron topos azteca, que son parte de los rescatistas que ahora están todavía en Venezuela. Y yo me impacté de lo que vi, de lo que escuché, y me formé con ellos en la escuela. Y después, cuando empezó mi carrera profesional, yo seguí practicando esto, porque en las empresas en México, como es una zona muy sísmica, tenemos diferentes brigadas. Pero es obligatorio que dentro de cualquier organización, en cualquier empresa, haya diferentes brigadas. Yo siempre estuve en la brigada de evacuación. Es decir, yo era la última persona que salía del edificio. Es muy curioso porque es como si fuera yo, como si tuviera doble personalidad, y te voy a decir por qué. Cuando estoy en casa y me toca un temblor, es como una reacción completamente distinta. O sea, mi reacción es orar para que Dios proteja a las personas. Y cuando estoy en una empresa o cuando estoy en algo que no es mi casa, mi reacción siempre es la de evacuar a la gente si es que se puede, o buscar, antes le llamábamos el triángulo de la vida, ha cambiado. Estuve ahora refrescando algunos conocimientos con los topos en varios videos que han subido y ha cambiado por completo la dinámica. Antes, literal, esta mesa que tenemos nos hubiera servido bien para hacer el triángulo de la vida. Ahora se han dado cuenta, con toda la tecnología y con todos los avances que han tenido, que la manera ideal sería que literalmente nos acostáramos boca arriba. Nunca lo he puesto en práctica. Obviamente estamos hablando si la estructura del lugar en donde estamos se desploma. Lo más importante es, aquí en España en general no hay edificios muy altos, y además no es una zona principalmente sísmica. Ya me estoy metiendo en cosas técnicas, pero si estás del piso 4 para arriba, trata de subir a la azotea, al rooftop, a lo que tengas. Si estás del piso 3 para abajo, trata de evacuar. Vale. Si estás en los pisos intermedios, porque es un edificio muy alto, entonces trata de permanecer en un lugar que cuide tu vida.
1: Muy bien. Bueno, te has adelantado un poco. Esa era la siguiente pregunta. Aunque nos explicaste algo también muy valioso, creo que bueno, toda la conversación de hoy va a ser de gran valor para todas las personas que pues puedan presentar esta situación que no se puede controlar. Es algo, la naturaleza, ¿no?
0: Así es.
1: Y yo quería pues que profundizaras. ¿Qué pasó ese día en ese terremoto en México?
0: Sí.
1: ¿Qué despertó en ti? Y por supuesto, pasa en Venezuela, y sé que eso te impulsó a tomar una decisión. Quiero que profundices en eso, por favor.
0: Con muchísimo gusto, Gaby. Gracias. En el 2017 yo tenía una junta con un cliente y tenía que ir de mi casa a Santa Fe, que es como el centro de negocios de México. Iba yo con unos minutos de retraso y viene el terremoto. donde yo vivía era una zona, la Ciudad de México está conformada por diferentes zonas, entonces hay lugares en donde se sienten mucho los temblores y hay lugares en donde hay como piedra volcánica, entonces se sienten menos, depende de la zona en donde estés en la Ciudad de México. Aquí se sintió muy fuerte y en esa zona, cuando se sentía muy fuerte ahí es porque había sido muy grave el movimiento. Y efectivamente fue muy grave. Lo primero que hice fue ver cómo estaba mi casa, por supuesto, mi pareja, mi mascota. Y después de haberme asegurado que todo estaba bien, empecé a hacer contacto con personas cercanas, porque cuando la tierra se mueve, generalmente las comunicaciones se caen. Entonces ya no hay internet, ya no hay teléfono normal y entra un estado de alerta en todos los sentidos. Porque entonces yo supongo que todos somos diferentes, pero Adriana siempre piensa en lo peor. Entonces siempre pienso que la gente que quiero le pasó algo, que está incomunicada, que cómo la puedo ayudar. Entonces fue muy curioso porque en donde yo estaba seguía teniendo internet y seguía teniendo teléfono. Y yo fui el vínculo entre amigos míos que ya no tenían, pero que se pudieron comunicar mandándome un mensaje de no puedo saber cómo está mi mamá, no puedo saber cómo está mi papá, no puedo saber cómo está mi esposa, cómo está mi hermano, cómo está mi alguien. Y entonces me mandaban los números a través de internet cuando tenían por ahí algún pedacito. Y yo empecé a hacer como una red. Y entonces, oye, ya me contestó, está bien. No sabía en cuánto tiempo lo iba a ver la otra persona, pero yo empecé a generar esta red. Eso fue el primer día. Este terremoto debió haber sido antes del mediodía, no muy temprano, pero antes del mediodía. Además, fue muy impactante para todos los mexicanos, porque el 19 de septiembre de 1985 tuvimos un terremoto que arrasó prácticamente con una buena parte de la Ciudad de México. Y pues todos estos años después vuelve a ser el terremoto un 19 de septiembre. Wow. De hecho, es muy curioso porque en México hay muchísimos protocolos de esta materia, y entonces constantemente en las empresas, en las escuelas, se hacen simulacros. Uh-huh. Y curiosamente, acababa, o muy poco tiempo después, había habido un simulacro. Entonces, cuando se activan las alarmas son algo espantoso. O sea, de verdad, te da miedo escuchar la alarma. Es escandaloso, te pone la piel de gallina, es muy incómodo. Y justo lo que quieres es incomodar a la gente, para que la gente se entere de lo que está pasando. Entonces, muchas personas pensaron que era nuevamente un simulacro. Creo que esto es a título personal, no estoy fundamentando mi opinión en ningún documento. Creo que la razón por la que no hubo tantas muertes en este terremoto es porque las personas ya estaban en sus trabajos o en sus escuelas. Y México ha tenido que generar una infraestructura muy importante para proteger a las personas en ese sentido. Entonces hubo más bien caídas en inmuebles de casa-habitación, uh-huh. Pero no de empresas, ¿no? A diferencia de en el 85, que sí fue.
1: ¿De qué magnitud terrible. Fue?
0: No te quiero mentir, pero probablemente fue arriba de 7. No tengo en este momento el dato, pero seguramente fue arriba de 7. Vale. Ya otra vez no me quiero meter en la parte técnica, pero hay terremotos oscilatorios y otros trepidatorios. Entonces, oscilatorio es se mueve, pues sí, oscila, ¿no? Uh-huh. Pero el trepidatorio hace esto. Entonces, cuando hay réplicas y uno fue oscilatorio y otro trepidatorio, se vuelve un caos. Uh-huh. También por eso se habla de las escaleras, de tratar de salir por las escaleras de emergencia cuando no estamos a tanta distancia, porque si no, entonces nos metemos en la frecuencia. Bueno, hay un montón de estudios en esto, ¿no? O sea, creo que México y Japón son los países que más avanzados estamos en ello precisamente por la zona sísmica en la que vivimos, ¿no? Hay una falla, la falla de San Andrés, que atraviesa uh-huh. todo nuestro país. Y desafortunadamente, pues bueno, en Venezuela también hay una falla. Que con mucho respeto, creo que las personas que tendrían que haber hecho una investigación más detallada y profunda de esa falla no lo hicieron, porque también me di a la tarea un poco de investigar qué pasaba con La Guaira. Y La Guaira es una zona en donde no es la primera vez que hay desgracias humanas. Sin embargo, sin intención de polemizar, porque creo que en ningún momento es tu intención, sino hablar del propósito después del duelo. Quien tenía que hacer su trabajo no lo hizo del todo. Y volvieron a permitir que se construyeran edificaciones ahí. Edificaciones que, nuevamente, desde mi punto de vista, desde mi opinión, no por ser experta, no soy arquitecta ni ingeniera, no cumplían con ciertos requisitos mínimos para que ante una situación como esta pudieran soportar los edificios. Entonces, bueno, pues desafortunadamente te das cuenta que las pérdidas humanas muchas veces obedecen a otras situaciones que no tienen que ver nada más con el movimiento de la madre tierra, sino con la ambición, las malas políticas, las malas prácticas, y eso nos remite a otras situaciones que tal vez en este momento no sean las más adecuadas para abordar aquí. Pero creo que es importante señalarlo y tenerlo visible, porque sin duda alguna creo que se pudieron haber evitado muchas pérdidas humanas.
1: Así es, Adriana. Y una de las cosas que también, pues bueno, el agradecimiento por parte de la comunidad venezolana es enorme. Mencionabas la gran misión que de los topos que todavía se encuentran en Venezuela, el cual estamos totalmente agradecidos por todo ese apoyo. Y decir, y preguntarte, además de vivir tú el dolor también en lo que ocurrió en el año 2017, también aprendiste, viviste muchas cosas, y allí nace una de las cosas que hablaremos hoy, que es Cora. ¿De qué trata Cora? Explícame un poco también esa conexión que hay ahora mismo en apoyo con la red 50+1.
0: 50 más 1.
1: Es correcto, con Katherine, que es una delegada que está en Venezuela. Explícanos un poco todo.
0: Por supuesto, con mucho gusto. Me voy a regresar al terremoto del 17 en México. Estuve participando en diferentes temas de voluntariado, desde literal cargar los alimentos para llevárselos a las personas, desde estar en centros de acopio en donde se tenía que repartir, pues ya estar con las personas que habían estado en la zona cero y empezar a trabajar con los niños. Hicimos muchos cuentacuentos, hacíamos actividades. Es sorprendente la resiliencia que tienen los niños. O sea, deberíamos de aprender cada vez más de ellos. Es verdaderamente sorprendente. Y eso vinculaba mucho con este llevar la luz, ¿no? Que a lo mejor yo todavía no lo interpretaba ahí, pero este querer ayudar, el querer contribuir. Y entonces yo siempre he sido conectora. Y entonces yo conozco a mucha gente en todos lados del planeta. Y entonces yo le decía a la gente que conocía, oye, tú das capacitación de no sé qué. Necesito que vengas a dar aquí a este centro de acopio capacitación porque la gente necesita, no sé, un poco de respiración. Entonces necesitamos enseñarles a respirar para que bajen su ritmo cardíaco, en fin. Te dije respiración por dar un ejemplo, ¿no? Pero hubo formaciones de todo tipo. Y el cuerpo y la mente es muy sabia. Entonces, de repente hacíamos ejercicios y nos poníamos todos a bailar, ¿no? Como tu cuerpo te llevara. Entonces, te das cuenta realmente cómo la gente va liberando muchas cosas. Participé muchos días en esta parte. La verdad es que en México llegó mucha ayuda, mucho apoyo de diferentes partes del planeta. Y había, en términos generales, libertad para que las personas pudieran recibir la ayuda, recibir el apoyo. Y, pues bueno, poco a poco se fue como retomando la vida normal, porque es una situación como tú bien lo dijiste, inesperada. Hoy estamos aquí y de repente podría suceder algo y en 3, 2, 1 ya no estamos aquí. Entonces, este volver a retomar la vida también se vuelve una situación compleja, ¿no? Justamente me gustaría compartir que en el grupo de Cora hay 2 personas que fueron damnificadas de ese terremoto. Entonces, ellas lo vivieron en carne propia. Y además son expertas en este tema de duelo, de etcétera. Entonces, creo que es un equipo muy fortificado en ese sentido porque yo siempre lo he dicho, yo no tengo hijos y a veces las personas me piden que vaya a dar una plática a mamás. Y les digo, yo con mucho gusto puedo ir desde la feminidad, desde soy mujer, desde la humanidad, pero yo no tengo la experiencia de haber tenido 9 meses a un bebé, de todo lo que se genera en ese sentido. Entonces, el hecho de tener personas que realmente tienen una formación tan específica como eso, o que hayan vivido algo como lo mismo que se está viviendo con los hermanos venezolanos, le da, creo yo, que mucho más credibilidad a Cora en ese sentido. Y entonces, ¿qué es lo que pasa? Yo en una red social veo que hubo un terremoto y, bueno, en el planeta Tierra hay terremotos en diferentes lugares siempre. Pero de pronto me doy cuenta que lo que sucedió en Venezuela fue muy fuerte. Y entonces de repente veo que todo el planeta también está tratando de ayudar a Venezuela, mandando ayuda principalmente material, alimentos, donaciones, mandando rescatistas. Y entonces lo primero que pensé es, ¿cómo voy a ayudar a la gente en Venezuela? Y es curioso porque a veces suena como, ay, cálmate, la superheroína. No, no, no se trata de eso, sino si lo piensas, lo puedes crear. Yo sola, por supuesto que no puedo hacer nada, pero estoy 1,000,000% convencida que si lo hacemos en red podemos lograr cosas muy valiosas y muy importantes. Entonces, bueno, pues de profesión soy psicóloga. Como bien dijiste, tengo más de 25 años dedicándome a recursos humanos. Actualmente estoy en la dirección de la consultoría en la que trabajo, en la dirección de recursos humanos. Entonces, tengo contacto con mucha gente, como te decía. Y automáticamente lo que hice fue empezar a escribir vía WhatsApp. Oye, quiero hacer esto, ¿te sumas? Y simultáneamente con el LLM, con la inteligencia artificial, le dije todo lo que había pasado conmigo, hablé de mi propósito, hablé de lo que quería o cómo estaba visualizando a ayudar a Venezuela y la inteligencia artificial me ayudó a generar Cora. ¿Por qué Cora? Le pedí palabras cortas que en todos los idiomas de Occidente se dijera igual para que nadie nos metiéramos en complicaciones. Y entonces me dio a elegir varios nombres y Cora fue algo que conectó conmigo porque Cora tiene que ver con el corazón, ¿no? Y justamente así surge. El lema es escuchar también es ayudar. Y literalmente en 3, 2, 1 tenía yo a 15 mujeres que me dijeron, sí, Adriana, nos subimos contigo, nos sumamos, ¿qué tenemos que hacer? Le pedí a la inteligencia artificial que generara los protocolos, sobre todo protocolos muy de protección, porque se está generando desde España esta iniciativa. Entonces, aquí en Europa la reglamentación para temas de salud mental es muy particular. Entonces, algo bonito, pues queremos que se mantenga bonito. Entonces, precisamente por eso nuestra labor es únicamente escucha, contención, y eso es lo que nosotros podemos trabajar con las personas. Inmediatamente me contacté con Katy. Katy es la presidenta del capítulo de 50 más 1 en Venezuela. Ella vive en Caracas Y
1: disculpa, si puedes también explicarnos un poquito de 50 más 1 también.
0: Sí, ¿vale? Claro que sí. 50 más 1 es una colectiva que es fundada por una mexicana, uh-huh. María Elena Orantes. Ella actualmente es cónsul de México en Houston, en Texas. Y ella decide, pues, como expandir esta parte de orientada hacia las mujeres, ¿no? Uh-huh. Y entonces es algo que tiene ya muchos años habiéndolo fundado y es una red muy, muy potente, una red muy importante. Tiene presencia en este momento por lo menos en 3 continentes. No quiero equivocarme en el número de mujeres que ya pertenecemos a, pero somos más de 3,000 mujeres ya las que estamos adscritas a 50 más 1. Y pues hay diferentes como comisiones, ¿no? Hay quien ve sustentabilidad, hay quien ve tecnología, hay quien ve, en fin, o sea, diferentes como necesidades en las que las mujeres debemos y podemos ya estar involucradas. A lo mejor áreas en donde antes solamente era de hombres, uh-huh. pues entonces vamos como picando piedra y buscamos cómo incorporarnos a esos segmentos y entonces se dan formaciones, se hacen encuentros, se poliniza a otras mujeres invitándolas a que pertenezcan a 50 más 1, independientemente de si son mexicanos o no. En el caso de Venezuela, todas las personas que están dentro de 50 más 1 que conforman el capítulo son mujeres de Venezuela.
1: Wow. Y Cora, de alguna manera, buscó, digamos, aliarse o tuvo el apoyo de 50 más 1 para, digamos, el propósito que tiene Cora, que allí
0: sí.
1: vamos.
0: Claro que sí. Es muy curioso porque a mí me encanta organizar, como lo he comentado, y conectar a las personas. Entonces, en marzo de este año se llevó a cabo el encuentro mundial de 50 más 1, que se llevó a cabo en Estresa, Italia. Y entonces, yo no hablo italiano, y muchas de las mujeres que venían de diferentes partes del mundo tampoco. Entonces, les dije, oigan, chicas, hay un chat de muchas mujeres, uh-huh. de todas las mujeres que íbamos a ir a ese congreso. Entonces, ahí les escribí, ¿quién llega entre tal y tal hora al aeropuerto de Bérgamo en Italia? Y entonces, pues ya empezaron a contestar. Y les dije, oigan, pues, ¿qué les parece si utilizamos esta franja horaria y todas nos vemos ahí? Y ya ahí con nuestro poco italiano o lo que sea, vemos si rentamos taxis, si nos rentamos camionetas o cómo hacemos para llegar a Estresa, Italia. Y entonces, oye, pues qué bien, sí. Y entonces se fueron sumando cada vez más mujeres. Entre esas mujeres que se sumaron a esa iniciativa que propuse, estaba Katy, 50 más 1 Venezuela. Entonces, cuando las personas me dicen, no existen las coincidencias, digo, tienes razón, existen las diosidencias.
1: La importancia de hacer una red sí. de apoyo, ¿no?
0: Sí, yo no conocía a nadie. Bueno, conocía, por supuesto, a la fundadora, uh-huh. conocía a Vero Marcos, que justamente hoy tuvo un evento aquí en Barcelona de un diplomado que ella da, entonces fue la graduación. Conocía a algunas personas nada más, pero la realidad es que yo no pertenecía todavía a ese círculo, digamos, ¿no? Estaba yo recién invitada, digamos, a participar. Y bueno, pues yo empecé a organizar y justamente en la misma van que íbamos Katy y yo, y empezamos a hablar de cosas que podíamos colaborar en conjunto entre Venezuela y España. Y entonces ella es de marketing y tiene ideas muy, muy refrescantes y me gustó mucho. Y yo le platicaba lo que hacíamos desde Emlis. Y entonces decidimos que podíamos hacer cosas muy valiosas y muy interesantes y muy intercambiables entre Venezuela y España. Nunca me imaginé que nos llevara a este punto tan profundo, tan humano, tan sororo como este momento. Entonces, a lo largo de los meses, Katy y yo seguíamos manteniendo comunicación. Nos saludábamos, escribíamos. Entonces, cuando sucede esta situación tan relevante, me pongo en contacto con ella y afortunadamente ella directamente no tuvo ninguna pérdida. Y aquí me gustaría puntualizar porque el hecho de que las personas dentro del país Venezuela no hayan tenido ninguna pérdida material ni humana, el hecho de que las personas de Venezuela a lo largo y ancho del mundo no hayan tenido ninguna pérdida, es entrecomillado, porque al final todos ustedes conocían a Venezuela de alguna forma y eso ya significa una pérdida, porque Venezuela, como la conocían, ya no es la misma Venezuela. Ya ese, esas calles, esos lugares, ya no son los mismos y eso también implica una pérdida. Pareciera que a los humanos nos cuesta mucho trabajo hablar de la pérdida, le tenemos mucho miedo. Y es importante reconocer y admitir, una pérdida es algo en lo que tú depositaste cierto afecto. Entonces, no tiene que ser no una persona, no un animal, no una cosa, puede ser cualquier situación, una pérdida. A lo mejor tú tienes recuerdos muy gratos de haber caminado en La Guaira, porque ahí te dieron tu primer beso, por decir algo. Y eso es una pérdida. Entonces debemos reconocer que tenemos una pérdida para saber cómo gestionamos emocionalmente la pérdida. Negarlo, encubrirlo, decir que estoy bien, que no sucede nada, regularmente trae consecuencias que nos revierten, que nos impactan. Porque entonces de pronto me empiezo a dar cuenta que estoy más vulnerable que en otros momentos, uh-huh. Estoy más irascible, me pongo muy rápido de mal humor, incluso a lo mejor empiezo a tener reacciones físicas, me duele la cabeza, me duele el estómago, empiezo a tener como algún salpullido. Nuestro cuerpo es muy sabio, entonces cuando nuestras emociones no pueden salir, nuestro cuerpo empieza de alguna manera a accionarlo. Entonces, quisiera dejar unas primeras palabras a todas las personas que nos escuchen de Venezuela o a todas las personas que están teniendo en este momento una pérdida. Dense la oportunidad de reconocer esa pérdida y qué van a hacer con ella. Está bien tener la pérdida. Es algo con lo que tenemos que vivir los seres humanos, porque normalmente perdemos cosas en la vida y es algo con lo que tenemos que aprender a vivir y que tenemos que aprender a manejarlo. Obviamente depende la magnitud de la pérdida, no es lo mismo que hayas perdido las llaves, por ejemplo, a que hayas perdido todo tu patrimonio. Y entonces, de acuerdo a la situación, también tendremos que tomar medidas al respecto. Listo.
1: Gracias. Vamos a quería retomar un poquito en el tema del propósito de Cora ahora en, uh-huh. Actual en Venezuela. Nos comentaste esa alianza con Catering, uh-huh. De 50+1. Actualmente Cora está, digamos, en la zona más afectada donde ocurrieron terremotos, esta dupleta sísmica. Quería saber qué realiza Cora allí con el equipo, digamos, de voluntariado que se ha hecho en Cora y que lo diriges y lo llevas directamente tú aquí desde España y, bueno, toda la información que nos puedas aportar.
0: Con mucho gusto. Pues una vez que se conformó Cora y empezamos a tener respuesta por parte de mujeres con experiencia que se querían incorporar desde la gratuidad, desde la humanidad, desde la vulnerabilidad, desde la propia experiencia de cada una de nosotras. Hacemos contacto con Katy y entonces hay como dos vertientes que se han abierto, porque es muy orgánico, Cora. Entonces, inicialmente, yo como lo concebí, era poder llegar con las personas de la zona cero y poder dar sesiones individuales. Sin embargo, vamos aprendiendo sobre la marcha y creo que algo que también quiero compartir es la importancia de la flexibilidad. Yo he tenido que ser como una hojita que el viento mueve para un lado y para el otro. Y si hoy es derecha y al rato es izquierda y luego es arriba y luego es abajo, con humildad he tenido que hacer mía esta flexibilidad. Porque yo no contaba con que las personas en muchas zonas de Venezuela y particularmente en La Guaira les cortan el internet y a partir de cierto horario ya no tienen luz. Entonces, para generar una de estas sesiones necesitamos algunas herramientas tecnológicas. Y si no las tenemos, no íbamos a permitir que esto nos limitara a llegar a nuestros hermanos venezolanos. Entonces, lo que hicimos, algo de lo que hemos hecho hasta ahora, son sesiones comunitarias, en donde en algunas de ellas ya ha habido personas que han estado en la zona cero. La última sesión que tuvimos fue el sábado de la semana pasada, en donde Katy y su equipo nos pidieron que les brindáramos herramientas porque iban a celebrar el domingo, el Día del Niño en Venezuela.
1: Es correcto.
0: Con pequeñitos que probablemente perdieron a sus padres, a sus hermanos, claramente perdieron su hogar. Entonces, ¿cómo hacerlo? ¿Cómo acercarnos a ellos? ¿Qué decirles y qué no decirles también? Entonces fue una sesión muy enriquecedora. Todas las sesiones se hacen a través de dos personas. Una persona lleva la parte más científica, por decirlo de alguna forma, y la otra persona es quien acompaña desde una parte más holística. Entonces hacemos ejercicios de respiración, de conectarnos con nuestro cuerpo. Nuestro cuerpo y nuestra mente están totalmente conectados. Pero hoy en el mundo en el que vivimos, en donde todo es inmediatez, en donde todo es a través de un clic y ya necesito tener todo rápidamente, perdemos esa conexión. Entonces, algo de lo que trabajamos es reconectar estas dos partes. Y sobre todo, tranquilizar a la mente, porque la mente es un poco inquieta. Algunos le decimos la loca de la casa. Entonces, cuando está con tantos pensamientos tan dispersos, y lo entiendo porque las personas en Venezuela acaban de vivir algo muy fuerte. Entonces, es normal que tengan pensamientos de todo tipo. Y precisamente por eso, a través de ciertas técnicas, les ayudamos a que puedan estar en el aquí y en el ahora. Algo de lo que trabajamos mucho es estar aquí, en el aquí y en el ahora. Y sé que esta entrevista no era para eso, pero cuando alguien de ustedes que está escuchando o que va a escuchar esta entrevista no sepa cómo estar en el aquí y en el ahora, te invito a que abras la ventana, te invito a que salgas un momento de tu casa, de tu oficina y mires al cielo y contemples el cielo, y eso te va a traer al aquí y al ahora. Te invito a que veas algo que esté cercano a ti, un árbol, un animal, un auto. Estas cosas nos van a hacer regresar al aquí y al ahora. No importa qué pensamientos tengamos, esto es lo único que tengo en este momento. Ver el cielo, ver un árbol, tocarme, sentirme. Entonces, bueno, y también les vamos dando muchos tips, digamos, de manejo de emociones para que sepan cómo acercarse a los chicos, ¿no? Algo que les decíamos, por ejemplo, nada de cosas que truenen, ningún sobresalto que les produzca a los niños, no tratar de sorprenderlos, nada que les reactive este miedo, este temor que ya tuvieron.
1: Exacto, los recuerdos, ¿no?
0: El recuerdo, sí. Entonces, bueno, hemos tenido ya varias sesiones. Preveo que han sido más o menos unas 6 sesiones. Y yo decía, yo soy católica, y entonces le decía a Dios, oye, pero a mí me gustaría que tuviéramos oportunidad de llegar con las personas a la zona cero. Y por ahí dicen que pide y se te dará. Entonces, simultáneamente a este contacto tan importante que ha sido Katy, porque además a través de 50 más 1 se han hecho también donaciones y entonces entregan cosas materiales, uh-huh. Alimentos, etcétera. Hubo, de hecho, Katy está muy de la mano con una de nuestras expertas y están haciendo sesiones individuales.
1: Muy bien.
0: Porque Katy tiene en sus hombros todo el equipo de 50 más 1 Venezuela y las cosas que suceden son muy impactantes. Entonces, realmente hemos ido trabajando, hemos ido avanzando poco a poco. Y yo me di a la tarea, ya sabes cómo es el algoritmo, ¿no? Entonces, uh-huh. si tú ves cosas de Venezuela, te sigue lanzando uh-huh. más información. Y hemos contactado con varios influencers que no conocía yo de antes, no tengo ni idea quiénes son, uh-huh. y con otras personas que me han ido sugiriendo. Entonces, a través de redes sociales, hemos empezado a llegar a otras personas también a través de Cora.
1: Muy bien.
0: Efectivamente, hemos identificado que hay ya un grupo importante de psicólogos de Venezuela y entonces nos hemos también contactado con ellos porque nosotros podemos hacer sesiones de 3 a 5 sesiones individuales y después tenemos que derivar a las personas porque nosotros no tenemos en este momento la autoridad para dar un tratamiento psicológico o psiquiátrico si es necesario.
1: Eso es muy importante aclararlo.
0: Así uh-huh. es. Entonces nosotros nada más nos quedamos en esta parte de las sesiones en donde vamos a tratar de contener lo uh-huh. que está sucediendo en este momento. Uh-huh. Y bueno, la noticia es que estuvo el equipo de Katy en La Guaira entregando presentes a los pequeños. Y encontraron a un grupo de médicos, de enfermeras y enfermeros y de personas que están orientadas a la parte de salud física. Y Katy les habló de Cora. Y estamos muy agradecidas porque el próximo sábado vamos a tener una sesión. Ellos son 30 personas. Uh-huh. Personas... Y aquí quiero empezar a hablar un poquito del propósito. Sé que hay muchas preguntas, pero me quiero permitir empezar a hablar del propósito. Uh-huh. Muchas de estas personas perdieron todo. Pero ellos están enfocados a la parte de la salud física. Y a pesar de que perdieron todo, ellos tienen muy claro cuál es su propósito. Y se fueron a apoyar a otras personas a este campamento. Y entonces están atendiéndolos con cuestiones médicas. Esto es una clara muestra de lo que es el propósito. De más allá de la pérdida que yo he tenido o del duelo que estoy atravesando, porque evidentemente estoy en duelo, tengo la resiliencia y la capacidad para decir, quiero ayudar a otra persona. Hay diferentes fases en el duelo. Uh-huh. Hay algunas que están muy claramente identificadas. Antes se pensaba que, bueno, primero pasó la negación, después... pero la realidad es que cada ser humano lo maneja diferente. Incluso tú puedes pensar que ya has trascendido al duelo uh-huh. y de repente un aroma, una palabra, una canción, un alimento, algo pasa en ti y te vuelves a conectar con eso que en su momento fue... un duelo muy grande.
1: Claro.
0: Que sin duda alguna, y me voy a permitir, espero que sea adecuado este comentario, tú estás en un duelo todavía. Entonces hay situaciones que te pasan a ti que te conectan con algo.
1: Claro.
0: Y está bien también tener la libertad de admitir este duelo. Y si en ese momento necesito llorar, si en ese momento necesito retirarme uh-huh. y estar unos instantes sola y analizar para mí hacia adentro qué está pasando, está bien. Lo importante es que nos demos cuenta, que lo reconozcamos y no simplemente que lo dejemos pasar, sino que encarnemos ese duelo, que nos permitamos vivirlo, porque eso también nos va a dar oportunidad de trascender hacia nuestro propósito. Entonces es muy importante.
1: Gracias, Adriana. Bueno, el tiempo nos va premiando aquí en la radio y hay muchas preguntas, pero quiero ir a la pregunta central de lo que hoy nos reúne en este programa. Y yo sé que es muy difícil poder asimilar tantas pérdidas, porque lo comentabas, hay pérdidas de todo tipo. Pero quiero preguntarte, Adriana, ¿es posible que del duelo, de lo que están viviendo los venezolanos ahora mismo, puedan hacer un propósito? ¿Y cómo? O sea, ¿cómo? Claro, porque ahora mismo hay una fase de dolor y de incluso hasta de negación y de muchas cosas. Entonces, pero quiero saber que si tras el tiempo y qué tiempo, como experta, como especialista, puede llegar ese propósito de reflexión y meditación en todo esto.
0: Claro, gracias, Gaby. Mira, sin duda alguna, cada persona contamos con diferentes herramientas. Uh-huh. Hemos vivido diferentes situaciones. Entonces, sería muy deshonesto de mi parte decirte que hay un tiempo. Cada persona tenemos diferentes maneras de irlo procesando. Justamente ahorita algo a lo que nos hemos, de lo que hemos identificado en algunas personas en Venezuela, es que no se quieren retirar de la zona cero porque no han logrado recuperar a sus familiares. Uh-huh. Y entonces algo que estamos tratando de transmitirle al equipo de Katy, de acercarse con estas personas, es decirles que si no se alimentan, si no descansan, si no se hidratan, no van a tener ya fuerza. El cuerpo tiene un límite. Entonces vas empezando a trabajar justo lo que te decía, en el aquí y en el ahora. O sea, estoy tan inmersa en la situación que no me doy cuenta que a lo mejor ya tengo las manos ensangrentadas, que no he comido, que no he dormido, que necesito procurar a mi cuerpo para que pueda seguir haciendo esta búsqueda o seguir prestando este apoyo. Entonces, respecto al tema de propósito, creo que hay un autor que habla mucho de este tema y es precisamente Viktor Frank. Él es una persona judía que estuvo mucho tiempo en campos de concentración y creo que a veces hacemos mal la pregunta, ¿por qué? ¿Por qué yo sí viví? ¿Por qué yo sí tengo todavía casa? ¿Por qué? ¿Por qué? Y creo que la pregunta que nos tenemos que hacer es ¿para qué? ¿Para qué sigo aquí? Y entonces cuando yo me planteo el ¿para qué?, eso cambia absolutamente todo mi discurso y todo mi proceso mental. Porque entonces hay algo por lo que yo sigo aquí. Y lo importante es que empecemos a descubrirlo. Hay, desde el duelo, hay diferentes formas de encontrar esta parte del propósito. Uh-huh. El propósito, definitivamente, quisiera compartirles que no se encuentra. El propósito se construye. Uh-huh. Y, bueno, hay varias fases o hay tres caminos para hacerlo. Y estos caminos pueden ser el primero, lo que viviste, todo lo que has experimentado, que incluye precisamente pues esta pérdida que has tenido, ya forma parte de ti. Uh-huh. Nadie puede quitártelo y eso que llevas dentro tiene un valor. La otra parte es lo que haces con ello. Precisamente este autor observa que quienes conservan un sentido de significado y esperanza podían tener una mayor capacidad para enfrentar las condiciones que van a venir más adelante. Y no pasaban negando el dolor, estaban poniéndolo al servicio de algo, que es justamente lo que encontramos en estas personas, en estas enfermeras, en estos médicos, que a pesar de que perdieron todo, al tener claro el para qué, siguen sirviendo a las personas que lo necesitan. Y por último, la actitud que tú eliges. Cada uno de nosotros vivimos y procesamos diferente la pérdida y el duelo. Y tenemos que elegir la mejor manera para sobrellevarlo con las herramientas que tenemos. Es la capacidad de elegir cómo enfrentamos lo que estamos viviendo. Y no lo que perdiste, sino definitivamente cómo puedes retomar las cosas desde otro lugar. Y entonces así es como se convierte todo esto en un propósito.
1: Así es, Adriana. Sé que quedaron algunas preguntas, pero el tiempo ya aquí en radio ya se nos ha concluido, pero quiero que cierres con un mensaje cargado de muchísimo propósito y de esperanza para todos los que te escuchan el día de hoy, por favor.
0: Con mucho gusto. Sin duda alguna, bueno, Cora existe para acompañar en este proceso, para estar presente mientras la persona encuentra su propio camino de vuelta a sí misma. El sufrimiento puede transformarse en una fuente de crecimiento con la actitud adecuada y con alguien a tu lado. Entonces, estamos aquí para acompañarlos. Sin duda alguna es un momento devastador y con esta actitud positiva de salir adelante de un pueblo resiliente, maravilloso, humano, cálido, como lo es Venezuela, estamos plenamente seguros todos que lo van a conseguir. Y aquí estamos para apoyarlas si nos lo permiten.
1: Gracias, Adriana. Por favor, tus puntos y redes de contacto para que las personas puedan ubicarte.
0: Claro que sí, con mucho gusto. Me pueden encontrar en Instagram como Adriana Uribe. Ese es mi nombre, pero está registrado como Diamond, como diamante en inglés, Diamond-Fit. De fitness, porque me gusta mucho entrenar, guión bajo, life, de vida. No life, sino life, con F. Vale. Así me pueden encontrar. Y si me lo permites, también me gustaría dejar un WhatsApp, que es como nos hemos estado comunicando con las personas en Venezuela, con Lada más 52 55 41 91 49 23.
1: Gracias, Adriana.
0: Muchas gracias a ti.
1: Bueno, y finalmente queremos despedir este programa con una reflexión que nazca desde el corazón. El duelo no se supera, se aprende a caminar con él, y aunque ninguna palabra puede borrar el dolor de una pérdida, sí podemos decidir qué legado queremos construir a partir del amor que esas personas dejaron en nuestras vidas. A quienes hoy sobreviven a esta tragedia, queremos recordarles que su historia no termina aquí. Su vida sigue teniendo un propósito. Honrar a quienes ya no están también puede significar vivir con más amor, ayudar a otros, reconstruirse paso a paso y permitirse volver a sonreír sin culpa. Y sobre todo, recuerden esto, no están solos. Pedir ayuda no es un signo de debilidad, es un acto de valentía, de amor propio y el primer paso para comenzar a sanar. Gracias, Adriana Uribe, por compartir con nosotros no solo tu conocimiento y experiencia, sino también tu sensibilidad y tu testimonio de vida. Gracias por recordarnos que incluso en medio del dolor más profundo siempre pueden hacer la esperanza. Y gracias una vez más a Radio Montornés por abrir este espacio a historias con propósito y permitir que conversaciones como esta lleguen a quienes hoy más la necesitan. Gracias por acompañarnos en una nueva edición de Historias con Propósito. Que esta conversación sea una invitación a descubrir, creer y actuar. Porque el propósito no siempre se encuentra buscando afuera. Muchas veces se revela cuando decidimos compartir con el mundo lo mejor de nosotros. Gracias a todos los que nos escuchan el día de hoy. A Sergi Lombardo, como siempre, por la asistencia técnica. Estamos en redes sociales, esta servidora como @ al estilo de Gabriela, al igual que mi canal de YouTube, donde pueden seguir estas historias y conocer en video a sus protagonistas. La página, por supuesto, de radio.montornes.cat, donde encontrarán el apartado Radio a la Carta, el programa Historias con Propósito. Y allí tendrán la galería disponible de entrevistas realizadas. Así que esto es todo por hoy. Será hasta la próxima.
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1: Hoy quiero hablar de una figura que ha estado presente en la vida de casi todos nosotros: los abuelos, los yayos y las yayas. Personas que muchas veces han sido una parte fundamental de la familia y que, sin embargo, no siempre reciben el reconocimiento que merecen. Durante décadas han cuidado nietos mientras los padres trabajaban. Han preparado comidas. Han echado una mano cuando hacía falta y han ayudado a sostener familias enteras. Muchas veces sin esperar nada a cambio. Además, han visto cambiar el mundo como pocas generaciones lo han hecho. Y todo eso les ha dado algo muy valioso: experiencia. Ahora bien, tampoco conviene idealizar. Los abuelos no son perfectos. Tienen sus errores, sus manías y sus formas de ver la vida, como todos nosotros. Pero incluso con sus defectos, representan algo que cada vez es más difícil de encontrar: perspectiva. Vivimos en una época que valora mucho la novedad. Todo cambia muy rápido. La tecnología, las modas y las formas de comunicarnos. Y a veces corremos el riesgo de pensar que lo nuevo siempre es mejor que lo anterior. Pero hay cosas que solo se aprenden viviendo. Un abuelo puede no saber utilizar una aplicación del móvil, pero quizá haya aprendido algo mucho más importante: cómo afrontar la falta de alguien, cómo superar un fracaso o cómo mantener una familia unida durante años. Los abuelos son un puente

0: pregúntales por su historia, por su infancia, por las decisiones que tomaron y por las dificultades que superaron. Puede que algunas historias ya las hayas escuchado muchas veces, pero llegará un día en que ya no podrás volver a escucharlas. Y si eres abuelo o abuela y estás escuchando este programa, quiero decirte algo. Tu presencia importa, tu experiencia importa, tu ejemplo importa. Porque una familia no se construye solo mirando hacia adelante. También se construye recordando a quienes estuvieron antes. ¿Apreciamos de verdad a nuestros abuelos? ¿O solo nos damos cuenta de lo que significaban cuando ya no están? Y recuerden, la voz no siempre es sonido, a veces es voluntad.
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